De la misma manera que los israelitas recibieron bendición cuando volvieron en su tierra. ¿Cuánto?

Oh Dios, de la misma manera que los israelitas recibieron bendición cuando volvieron a su tierra.